el tiempo respirara entre nosotros, más el cuerpo es la tensión, es el silencio antes del latido. Déjate caer justo ahí, cuando todo vibra y el deseo se convierte.